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2: Échale.
3: Bueno, señores y señoras, le seguimos.
2: Épale.
3: Una mañana agradable en el día de hoy, ¿eh?
2: Épale.
3: ¿Sí? La temperatura, estamos con 64 grados, hoy llegamos a 84 la máxima. Va a estar fresquecito, mañana más fresco, ¿no? Mañana más fresco, sí, 74 grados. Para toda la gente que nos está escuchando.
4: Ah, bueno. Qué momento, señores.
2: Épale.
3: El día de mañana, entonces, ¿qué?
5: 75 la máxima.
3: 75 la máxima. ¿Cuándo es que hay como tipo de lluvia o va a estar nublado?
5: El día miércoles. El día miércoles va a estar 74, 57 la mínima. Hay probabilidad de brisa, pero va a ser por la nochecita. No va a llover más, va a haber...
3: De hoy muchos que amanecieron... ya saben dónde.
2: Ya.
3: En la playa, pues.
2: Oh.
3: Sí, en la playa. Uno se fueron de vacaciones. Hay que disfrutar las vacaciones cuando se pueda. Y nosotros acá el deber llama. Estamos con ustedes acompañándose en un día, festivo para muchos. Un saludo especial para usted que anda manejando. Mucha gente manejando ahorita con mucho cuidado. Ahí estamos. Más adelantito tenemos al oficial del Highway Patrol que nos trae toda la información. Vamos con Nelson.
2: Épale. Ya tenemos ahí campeón de la Liga MX.
3: Ya tenemos, Y lo ganó en casa de visitante. Vamos a ver qué es lo que han dicho los protagonistas, pero Nelson nos trae toda la reacción. Nelson, buenos días.
6: ¿Qué tal, Jorge? Saludos para ti, para el perro, para todos los amigos oyentes, para la gente que está en la conexión en este lunes de Memorial Day, lunes de recordación. Mucha gente pues no trabaja, otros sí, así es de que vamos a estar atentos a todo lo que se viene en información deportiva. Saludos para los amigos que están descansando, que están disfrutando por ahí de la carnita asada, los barbecue al aire libre. Quizás por acá en el área triestatal, en la zona donde nosotros estamos, en la ciudad de Nueva York, no es así porque hemos tenido lluvia sábado, domingo, y todavía hoy ha estado lloviendo, días grises, pero bueno, mejores tiempos vendrán, así de que saludos y bienvenidos, acá estamos con la información deportiva. Felicidades para los campeones, para el equipo de la Máquina Cementera del Cruz Azul en el fútbol mexicano. Se consagró campeón derrotando al conjunto de la Universidad de los Pumas por marcador de 2-1. Lo comenzaba ganando el conjunto felino por 1-0, se iban al descanso con ese resultado, pero para la segunda parte no pudo aguantar, no supo defender bien el conjunto de los Pumas de Efraín Juárez, y luego se vinieron expulsiones que le descompusieron el planteamiento, le descompusieron el esquema, y a la larga pues lo termina ganando Cruz Azul sobre la hora en el agregado. En los 7 minutos, una pelota que se encontró Carlos Rotondi, el primero vino de autogol, el empate por 1-1 en ese momento. Después Carlos Rotondi, sobre el final del partido, en los últimos instantes de los 7 minutos que había agregado el árbitro, le da la ventaja y la victoria al equipo de la Máquina Cementera del Cruz Azul. Con el técnico Joel Wiki como interino, consiguen el décimo título en la historia de los cementeros. Hay uno que es más grande, que tiene 16, que son las Águilas del América, y por ahí vienen muchos equipos con 10, como el caso de Cruz Azul, las mismas Chivas, por ahí viene Toluca, más abajo León, por ahí Tigres y entre otros, pero bueno, es así la cosa, señoras y señores. Anoche la fiesta fue azul en CU, en Ciudad Universitaria. Se consagró el conjunto de la Máquina Cementera. Escuchemos qué dijo el técnico Joel Wiki del conjunto Cruz Azulino.
7: Bueno, mira, hablamos un poco en el medio tiempo sobre algunas correcciones con los jugadores, ¿no? Pero cuando hay dos oficinas, la nuestra y el vestidor, ¿no? Entré yo a la oficina, a la nuestra, vimos un poco qué presentaba el partido, un poco con la gente de análisis, analizamos qué es lo que había que corregir. Después pasamos al vestidor y yo entré y escuché cosas muy interesantes de los jugadores. Había una energía muy interesante porque había no reclamos, había exigencias, había correcciones, y entre ellos mismos creo que sintieron esta parte que podíamos ganarlo. Hicimos un mensaje muy simple donde hay que atacar con orden y poder defender mucho mejor. Y el resultado es ese, ¿no? Obviamente lo demás, la otra pregunta, pues me encantaría quedarme a mí. La realidad es que hoy mi sueño está cumplido, ¿no? He tenido grandes momentos en Cruz Azul como jugador y hoy como técnico. Hoy el presidente lo mencionó, ¿no? Que él le gustaría que me quedara y a mí me encantaría. Entonces, solamente falta que lo haga oficial.
3: Bueno, pues está muy emocionado y además de conseguir el título, y yo creo que es lo que un técnico debe de hacer, ¿no? Nelson, dar la oportunidad de su equipo, que hablen entre ellos, porque a veces hay técnicos que se van arriba, oh, que tú acá, que el otro. Yo creo que hizo un buen trabajo también, porque en el segundo tiempo sí se notó la diferencia, que más organizado el Cruz Azul, y consiguió y atacaba más y consiguió el autogol, y ahí donde empató el partido.
6: Correcto, consigue el autogol, llega por la misma presión que tenía la posesión de la pelota, el equipo cementero, atacando, buscando el arco rival, ya Keylor había sido figura en un par de jugadas anteriores, pelota que sacó hacia arriba, la otra que la sacó al costado, una pena también, pero es una final y en el fútbol lo puede ganar. A mí en lo personal, yo no le voy a Puma, no le voy a Cruz Azul, no le voy a ningún equipo del fútbol mexicano, ni a ningún equipo a nivel del fútbol mundial. Me gusta ver fútbol de muchos lados, veo la Premier, veo la Liga Española, veo toda la Serie del Calcio. Pero hay partidos, hay equipos, hay futbolistas que te emocionan, y a mí en lo personal ayer me hubiese gustado Pumas por Keylor Navas, por lo único. De ahí pues cada quien tiene su punto de vista. A ver, por otra parte también fue mejor Cruz Azul en ciertos aspectos. Creo que Pumas se conformó con el mínimo resultado de 1-0, y a veces defender un gol es muy complicado, aunque estés en casa, aunque estés con el calor de tu público. Luego, por la misma presión, se viene la expulsión tonta de Uriel Antuna, se hace expulsar con un planchazo, una patada hacia arriba del jugador del equipo cementero, después otra falta tonta ya sobre el final del partido también del otro jugador del equipo de los Pumas, y eso le terminó de descomponer el esquema, el sistema al técnico Efraín Fuárez, que por lo menos con el empate creía que se iba a ir a la larga y posiblemente penales, pero ya con ese gol de Rotondi sobre la hora, sobre el minuto 95 prácticamente, eso lo terminó de catapultar y darle la victoria al equipo del Cruz Azul, que me parece un justo ganador, una buena campaña. A ver, Joel Wick es uno de los guerreros como futbolista, como asistente técnico, estuvo trabajando junto a Vicente Sánchez, y Vicente Sánchez a la distancia, desde afuera, mandándole mensajes a través de las redes sociales, de la cuenta de X, le decía a Wiki, me voy contigo, estoy contigo, te apoyo, tú sabes, y esto y lo otro, y ese título hoy se lo merece Cruz Azul, y a la larga eso también ayuda muchísimo. Obvio que el trabajo también que hizo Nicolás Larcamón, pero no le tuvieron quizás tanto la confianza, la paciencia, y así es el fútbol, a nivel de resultados y también esquemas, y por eso se queda Joel Wiki. Ahora, ¿qué va a pasar con Wiki? Pues lo dice, él le gustaría quedarse, pero quien va a tomar la decisión es la directiva, ¿no? El campeonato ahí está. Sánchez también le dio un campeonato a nivel de CONCACAF y no lo dejaron. Ahora, a veces los directores deportivos o los dirigentes se equivocan y toman malas decisiones. Ojalá que con Wiki pueda continuar, porque hay armonía, hay resultados y hay un título de por medio que es muy importante. Vamos con más novedades, con más información, señoras y señores, en el fútbol internacional, siguiendo con fútbol. Por supuesto, también ayer en un partidazo en la MLS, el Inter de Miami consiguió una importante victoria, lo perdía, lo comenzó perdiendo contra el Philadelphia Union, pero después supo recomponer el técnico Guillermo Hoyos, y anotaciones importantes de Berterame, Luis Suárez, que fue fundamental, se prendieron las alarmas porque Leo Messi salió lesionado, el astro argentino del equipo de los Flamingos de la Florida, y Lucho Suárez, el uruguayo, que todavía dice que él tomó la decisión de decirle que no a la selección en su momento, pero que hoy por hoy tiene una puerta abierta, si hay una chance podría ir. Escuchemos qué dijo Lucho Suárez después del partido y los goles que marcó ayer con el Inter de Miami.
8: Verte vino este año, creo que nos empezó a conocer, y eso es importante, que ayuda mucho al equipo, trabaja muchísimo. Hay a veces que mucha gente ve solamente los goles, las asistencias, pero el trabajo defensivo que hace es brillante. Después hay a veces que la gente puede mirar más por los goles o por alguna cosa, pero hay que valorar otro tipo de actitudes. Y bueno, hoy me tocó a mí, le tocó a Germán, y bueno, a veces le toca, muchísimas veces le toca a Leo, y lo importante es ayudar al equipo, porque no es todo correr, muchas veces está la inteligencia en la cabeza, y esos son los que ganan partidos.
9: Bueno, Luis, no me queda otra que preguntarte por el Mundial. Se viene el Mundial, dijiste yo estoy abierto, ¿por qué no? Tu rendimiento es excelente. ¿Te ves? ¿Estás abierto a que te convoquen? ¿Cómo ves esa situación con el rendimiento que estás teniendo?
8: Yo amo mi selección, amo mi país, siempre intenté ayudar. Obviamente que di un paso al costado en un momento, del cual yo por decisión propia lo decidí. Y bueno, después obviamente que llega al Mundial, uno se abre a esa posibilidad de querer nunca decirle que no a la selección, porque es mi país. Sí, obviamente di el paso al costado, y bueno, ahora obviamente, como se ha hablado mucho, ahora lo que toca es apoyar a la selección desde afuera, ser un hincha más. Siempre me entregué todo y hoy me toca ser un hincha con mi familia y tratar de apoyar a todos los compañeros que hay hoy en día para que Uruguay le vaya bien.
3: Hacer un hincha, sí, no, y es que se lleva muy bien con Leo Messi, y especialmente, pues, a pesar de las edades, yo creo que tiene una experiencia enorme también Luis Suárez, mi querido Nelson, y probablemente, pues, está ya anotado con la selección de Argentina, ¿no?
6: No, Suárez con Uruguay, Messi, claro, Uruguay. Con Argentina. Habrá que esperar también que diga Marcelo Bielsa, que en su momento hubo una pequeña controversia porque Luis Suárez habló lo que se vivía dentro del camerino, lo que se vivía dentro del grupo, y Lucho Suárez es un hombre de rodaje, de experiencia y marcando goles y siendo fundamental. Yo creo que le vendría bien al grupo de la selección uruguaya, por lo menos para ese ánimo, para ese envión anímico, para un jugador de la trayectoria y el recorrido de Luis Suárez, sería importante. En más novedades de selecciones nacionales, hoy presentó la convocatoria a la selección de España, con la novedad de que ningún jugador del Real Madrid, tampoco se podía esperar mucho, porque el Madrid casi todos son extranjeros, a excepción de Carreras y Dinghausen, que formaron parte en una lista previa, en una lista provisional. Al final de la cuenta regresiva y de los últimos convocados, los 26 futbolistas que estarán en la Copa del Mundo, no hay nadie. El Real Madrid se quedó afuera, Dinghausen, y por supuesto la conforman los porteros Unai Simón del Athletic Club de Bilbao, David Raya, está también Joan García, que es del Barcelona. 8 futbolistas del Barcelona, mucha prensa de la capital se pregunta por qué tantos futbolistas del Barcelona, que hay algunos que están en esa lista que quizás no merecen estar, pero bueno, es parte de lo que se da en las convocatorias y el técnico tiene sus propias conclusiones. Escuchemos qué dice el señor Luis de la Fuente, entrenador de la selección roja de la selección española.
10: Afortunadamente, soy seleccionador nacional, yo no miro la procedencia de ningún jugador, creo que también lo he comentado en diferentes ocasiones. Yo únicamente miro si el jugador tiene la posibilidad de jugar con nosotros. Yo, para mí, soy el jugador de la selección española, del equipo de la selección española. No miro si tiene de un equipo que de otro. Yo no tengo esa mentalidad local o localista que puede tener igual algún aficionado. Lo mío es más global. Y miro como jugador de la selección española. De verdad, no sé si viene más de uno que de otro. Es que no creo que ni nos interesa, ni creo que tenga mayor interés que para las cábalas que puedan hacer algunos, pero desde luego nosotros no. No puedo dar consejos a nadie, yo lo único que quiero es que estos futbolistas, así como otros, sientan el orgullo de representar a la selección española, a la selección de nuestro país, como lo representan estos y otros muchos que han estado con nosotros durante toda esta preparación.
3: Ahí está hablando, con sus 64 años, todavía tiene mucho de qué dar todavía en el fútbol, mi querido Nelson, además de sus 64 años, y además que ha dirigido muy bien a la selección que dirige actualmente.
6: A la selección española, sí, ha hecho bien las cosas por el momento. Esperemos a ver qué pasa en la Copa del Mundo. De seguro, si no le va bien, le van a dar con un caño, como todo, ¿no? Pero bueno, es parte de lo que se da. Señoras y señores, en más novedades, temas que tienen que ver con otros deportes, pasamos a la NBA, el mejor básquetbol del mundo. Recordemos que se están jugando las finales de conferencias. En la conferencia del Oeste, o en el West Conference, el equipo de los Spurs de San Antonio y el Oklahoma Thunder está empatada la serie 2-2. Mientras tanto, que en la final de la conferencia del Este, el equipo de los Knicks de Nueva York tiene la ventaja de 3 partidos ganados, 3-0 la serie sobre el conjunto de los Cavaliers de Cleveland. Hoy, esta noche, se juega el cuarto partido, así es de que vamos a ver si lo gana el equipo de los Knicks. Sería alzándose hoy con el pase a la gran final y esperar el rival, si serán los Spurs o será el conjunto de el Oklahoma Thunder el que venza en esa zona. Por otra parte, volviendo al fútbol, recordemos que también en esta semana se juegan 2 finales importantes. El día sábado, la final de la Champions League, que se va a jugar en Budapest, el conjunto de el Paris Saint-Germain de Luis Enrique frente al equipo del Arsenal de Mikel Arteta, duelo de técnicos españoles, la final de la Liga de Campeones de Europa, y la otra final, 2 equipos mexicanos, claro, la final de la CONCACAF Champions Cup entre el equipo de los Diablos Rojos del Toluca y los Tigres de la Autónoma de Nuevo León, sí, el turco Mohamed y el técnico Guido Pizarro. Esos son los compromisos, señoras y señores, así las cosas, mi querido Jorge, quizás así lo más relevante de la información deportiva en este día lunes de feriado, lunes de Memorial Day, sí señor. el día de recordación a todos los amigos que están descansando, que están por ahí haciendo su carnita, celebrando, disfrutando, que la pasen bien y recuerden, como siempre, si manejan, no tomen y si toman, no manejen. Un abrazo grande desde la ciudad de Nueva York, les informó Nelson Rubio. No olviden que pueden seguirnos a través de nuestras plataformas en Nelson Rubio Sport. Estamos con toda la información deportiva. Buen día, Jorge.
3: Nelson, muchísimas gracias. Thank you very much.
2: Gracias.
6: Un abrazo grande. Pásenla bien. Saludos.
3: Fue Nelson con toda la información deportiva en el día de hoy aquí en el show de Jorge Velázquez. Señores, yo voy a ir un poquito a identificaciones y regresamos el lunes de descanso.
2: Vale.
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0: También voy a Sonora, Sinaloa, a Conaloa, a Durango, Zacatecas, Nayarit, Jalisco, Guanajuato, Querétaro, Hidalgo, Colima, Tlaxcala, Oaxaca, Chiapas, Tabasco, Campeche y Quintana Roo.
1: Y Quintana Roo, y Quintana Roo. Ay, ay, ay, mira nomás. Canciones que suenan aquí en tu estación favorita en el día de hoy. Órale, el chofer, soy el chofer. Un saludo para toda nuestra gente que nos anda escuchando. Vale.
0: Tiempo no hay para perder.
1: El teléfono aquí en cabina es el área 559-369-6065. Señores, nos vamos a ir a la Plaza Ejidal de Porretville. Ay, ay, ay. 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
0: A Monterrey.
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2: Y bueno, señores, aquí arrancamos la siguiente hora.
3: Vale.
2: Le saludamos y le decimos buenos días.
3: Good morning.
2: Good morning por la mañana. Buenos días, señores.

0: Y así es, señores, ya llegó el borracho, el pedo, el crudo, el sudadito.
1: ¡Qué mendigo borracho!
0: Llegó el borracho y hay que abrir la cantina, que hoy mucha gente anda bien peda ahorita, disfrutando el día de descanso.
1: Ay.
0: Nada más se levantaron para ir al baño.
1: Yeah.
0: Y otros andan trabajando. Yo ando completando la renta porque en 5 días pago otra vez.
1: Ya, mendigo.
0: Sí, bro. Entonces hay que abrir la cantina con el borracho.
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0: ¡Y ya llegó el borracho!
1: ¡Órale!
2: ¡Ay, mis amigos!
1: Ya llegué, ya estoy acá. Hoy ando con las dos.
0: ¿O si andas con los?
1: Ando borracho y ando pedo.
0: ¡Ay, ay, ay!
1: Ando con las dos.
0: ¡Ay!
1: Un saludo para todos mis colegas borrachos. Ya ando bien pedo.
0: Sí.
1: Y le voy a seguir aquí hasta el lunes.
2: A los que quieran hoy.
0: ¡Ah, mendigo!
1: Así que avísenle a todos que ya llegó el borracho. ¡Ya llegó el borracho!
0: ¡Llámele al borracho, al pedo, al crudo!

0: ¡Ay, ay, ay!
1: Mis hermanos, yo conozco todo lo resumido.
0: Ando bien, pero.
2: ¡Ay, ay, ay!
0: Ando borracho y pero. Ando con las dos ahorita.
2: ¡Ay, ay, ay!
0: ¡Bueno! ¡Bueno!
3: ¡Bueno!
0: ¿Qué pasa?
3: ¡Buenos días!
0: ¡Buenos días!
3: Hay que curárnosla, ya es hora.
0: Ya es hora, ya salió el sol.
2: Sí.
3: Ya hay que empezar a abrir la hielera a ver qué sobró de ayer.
0: Oh, a ver, hay que... El recalentado es bien, es más sabroso que lo fresco.
2: Ah.
3: No, todo el tiempo.
0: ¿Vas a querer chela o qué?
3: No, pues luego, destápeme la primera.
0: La primera. ¿Y dónde andas pisteando tú?
3: Acá andamos para Leighton, acá. Estamos desayjando.
0: En el desayje en Leighton. Ahí te va la chela.
3: Ya no sabemos ni qué días trabajamos, porque pues ya tenemos los 7 días trabajando, como un mes, 2 meses por ahí.
0: Estás igual que yo de borracho. Yo no sé qué día estamos, pero yo aquí estoy.
2: Ya, ay, ay, ay.
3: Venga, dime la primera, pues.
0: Ahí te va la chela, ahí te va. Mira. A gusto para la calor ahí en el desaije.
3: Y está bien fría.
0: Ay, ay, ay. El lunes de... No sé qué se recuerda hoy, pero...
3: Es el día de los que ya... De los que ya se murieron.
0: Oh, día de los difuntos, entonces.
2: Ya.
3: Ahora es el día de los que se la pasan en el parque de los pájaros caídos.
0: Oh, dale. No, ahorita va a llamar el Buki, ahorita llama. ¿Y qué canción quieres? ¿Cuál quieres, mendigo borracho?
3: Ahí sí tiene por ahí la... El troquero con los llaneros de San Felipe.
0: ¿El troquero con qué?
3: Los llaneros de San Felipe.
0: Los llaneros.
3: De San Felipe.
0: Los llaneros de San Felipe. ¿Tú eres de allá o qué?
3: No, puro Guanajuato.
0: Oh, donde duermen dos y amanecen cuatro.
3: De allí... Pariente de
0: Agustín,
3: de los caminantes.
0: Ah, mendigo. Ahí te va la canción, borracho, súbele al radio.
3: Órale, pero ya estamos, gracias.
0: Vale.

0: Y síguele marcando al borracho, al pedo, al crudo, al sudadito.
1: Llámame. Llámame. ¿Dónde andan los borrachos?
0: ¿Dónde anda la gente chambeadora que se levantó temprano a darle con todo? Que no nos rajamos, ahí andamos.
1: Ay. Vámonos. Una celita para los que andan trabajando, se merecen algo, ahí les va. Ay, ay, ay.

0: Ay, ay, ay. Así anda este Lupito, ¿no?
1: Este Lupito anda con las botas colgadas ahí ahorita para arriba, sí.
0: Ay, ay, ay. Yeah.

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6: Y bueno, señores, seguimos con más de la programación en el lunes. Lunes, ya estamos en el 25 de mayo. Ahorita platicamos qué pasa en el día de hoy, ¿eh? Mientras arrancamos BBT y arrancamos con...
7: Bronco.
6: Bronco.

0: ¡Épale!
1: Mira nomás, la canción es agradable. Canciones que suenan aquí en tu estación favorita en la mañana del día de hoy, lunes.
0: Lunes.
1: Lunes para pasarla chido, chido, chido.
0: Épale.
1: Si usted descansó el día de hoy, disfrute su descanso, ya que el descanso también es bueno.
0: El cuerpo necesita descanso.
1: El cuerpo necesita descanso, ¿eh? ¿Qué? Y si usted trabajó, pues hay que darle.
0: Queríamos Norti.
1: 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Vamos a continuar con más música. Viene ahora Bronco.
0: De nuevo
1: Bronco. Esto se llama Mañana Lloraré.
0: Hoy no
1: se vale llorar, mañana.
2: Chiquitita.

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2: Y bueno, señores, aquí arrancamos la siguiente hora.
3: ¡Épale!
2: Arrancamos la siguiente hora del Morning Show de la mañana.
3: Oye, el clima ha cambiado ya.
2: Ha cambiado ya. Ahorita tenemos 71 grados, Jorge Velázquez. Llegaremos a una máxima de 85. Tenemos ya la actualidad de 71 grados.
4: 71 grados.
2: Así es.
4: 71 grados, señores.
2: Y bueno, señores y señoras, el día de mañana la máxima es de... Mañana va a estar más fresquecito, 75, 10 grados abajo. Y luego el día, miércoles vamos a tener 73 grados. El día jueves 75 empezamos a subir a partir del jueves.
4: O sea que nos vamos a jugar del sube y baja ahora.
2: Vamos a jugar del sube y baja.
3: Sube y baja.
4: Sube y me baja.
2: Bueno, un saludo especial para todos ustedes que están escuchando la radio ahorita. Vamos a hablar en un día como hoy.
3: Dale, dale.
2: Porque muchos descansamos y sin saber qué está pasando. Así que vamos a hablar en el Día Nacional e Internacional.
3: Épale.
2: Sí. En el 25 de mayo, ya se va a terminar mayo.
3: Chanfles.
2: Hablando de 25 de mayo, hay muchas cosas que se celebran. Hoy es el Día Internacional de las Manchas Cuataneas, Día Mundial del Fútbol.
3: Ay, el fútbol.
2: Día de África, Día Mundial de la Tiroides. Día del Orgullo Frinky.
3: Siempre orgulloso.
2: Ay, ay, ay. Eso es lo que pasa en el día de hoy, bro.
3: Chample, sí.
2: Y del 25 al 31 es la Semana Europea contra el Cáncer.
3: Del 25 al 31.
2: Del 25 al 31 de mayo.
3: Ay, ay, ay.

0: Les estaba comentando hoy por qué se celebra este el Memorial Day Weekend.
1: Exacto, explícanos.
0: Sí, porque hay muchas cosas que a veces nosotros que trabajamos diariamente o trabajamos de lunes a viernes, no sabemos muy bien lo que ha pasado, lo que puede estar pasando. Pero millones en el celebra del Memorial Day, recuerda o sea, el recuerdo de héroes, como por ejemplo millones de personas en Estados Unidos hoy conmemoran el lunes 25 de mayo el Memorial Day. Un feriado federal dedicado a honrar así a los hombres y mujeres de las Fuerzas Armadas que murieron mientras servían al país. La fecha conocida originalmente como Decoration Day nació tras la Guerra Civil Estadounidense y hoy incluye homenaje a soldados caídos en todos los conflictos militares del país. De acuerdo con registro histórico y también ceremonias oficiales realizadas cada año en Arlington National Cemetery. La tradición comenzó pues formalmente en el año 1868.
1: ¿Desde entonces?
0: Desde 1868, cuando veteranos de la Unión convocaron una jornada nacional para decorar tumbas con flores y banderas. Más de siglo y medio después, Memorial Day sigue siendo una de las fechas periódicamente más recordadas en los Estados Unidos.
1: Ay, ay, ay.
0: El feriado comenzó como Decoration Day con un nombre inspirado en la tradición de colocar flores sobre las tumbas de soldados caídos según documentación histórica. El general John Logan, líder de una organización de veteranos de la Unión, proclamó el 30 de mayo de 1868 como día oficial de homenaje nacional. Ese mismo año, unos 5,000 personas decoraron las tumbas de más de 20,000 soldados en Arlington durante una ceremonia encabezada así por el entonces congresista y ex general James Garfield. La guerra civil terminó en 1865, dejando cerca de 620,000 soldados muertos y obligando a Estados Unidos a crear así cementerios nacionales. En distintas ciudades comenzaron actos espontáneos para honrar a los fallecidos, incluyendo reuniones organizadas por personas anteriormente esclavizadas en Charleston, en Carolina del Sur, para dar sepultura digna y también a soldados de la Unión.
1: Ay, ay, ay.
0: Con el paso de las décadas también la conmemoración se expandió después de la Primera Guerra Mundial. El Memorial Day pasó a recordar a militares caídos en todas las guerras estadounidenses, incluyendo la Segunda Guerra Mundial, de Corea, Vietnam, Irak y Afganistán. Finalmente, en el año 1971, el Congreso convirtió oficialmente la fecha en un feriado pues federal bajo la ley conocida como Uniform Monday Holiday, establecida así y celebrada el último lunes de mayo. Y desde ese entonces se viene celebrando ya oficialmente cada el último, como quien dice, el último lunes del mes de mayo.
1: ¡Órale!
0: ¿Sí? Así es, señores, por eso es Memorial Day, el último lunes del mes de mayo. Le toca a quien le toca, pues algunos trabajan, otros descansan y hacen de todo, ¿eh?
1: ¡Ay, ay, ay!
0: Así que hay feriado en Estados Unidos en el día de hoy. Miles de estadounidenses no fueron a trabajar por dedicar homenaje a los soldados caídos.
1: ¡Órale!
0: ¿Sí?
2: ¡Bueno! Soy la señora Estercita, de la señora de los tamales.
0: Hola, señora de los tamales.
2: Sí, soy Esther.
0: ¿Cómo están? ¿De cuáles tamales? Porque ahí nos vinieron a dejar unos tamales ayer.
2: No, la que le llevaba señor Juanito y ustedes allá en la estación, ahí por la Clen.
0: Por la McKinley. Por la McKinley.
2: Ey.
0: Órale, ¿qué? ¿Todavía sigue siendo tamales o ya no?
2: Sí, hago todavía. Nomás les iba a preguntar. Quería felicitar a mi muchacho que cumple años, pero está en Tennessee.
0: Hoy está en Tennessee.
2: Ajá, mi muchacho mayor.
0: Pues
2: cumple años ahora.
0: Pues dígale algo, dígale algo.
2: Armando. Armando Díaz.
0: Dígale algo, Armando, dígale.
2: Dios me lo bendiga. Y muchos están allá en la estación ahí por la Clen.
0: Por la McKinley. Por la McKinley.
2: Ey.
0: Órale, ¿qué? ¿Todavía sigue siendo tamales o ya no?
2: Sí, hago todavía. Nomás les iba

0: hijo o qué? Cuéntanos.
1: No, es el mayor. De los tres hijos y cuatro muchachas, pero es el mayor, él. De los hombres.
0: Es el mero mero, entonces.
1: Más o menos. Tiene un buen trabajo allá en Tennessee.
0: Allá anda en Tennessee.
1: Vive en Tennessee. Quiero preguntar, una, las mañanitas si quiere o cualquier canción, y le iba a decir que si hay, porque ahorita voy a hacer almorzar.
0: Ok.
1: Para mí, para mis hijos con necesidades especiales. Nomás les iba a decir si quieren, los que quieren, si ocupan voluntarios acá, porque ya hace rato llegué, pusimos más de 1500 banderas allá en el panteón. La 180 y la Cornelia.
0: La 180 sí. Y la Cornelia están haciendo un recordatorio para los soldados caídos.
1: Sí, ahorita a las 11 y luego regresamos a las 5 a las 4 y media para quitar las banderas. Y si hay alguien que quiera ir de voluntarios y luego ganan su ticket y los dan de cenar.
0: O sea que los que andan ahí ahorita descansando y que quieren algo de cenar y que quieren ayudar ahí a levantar las banderas.
1: Ajá. Sí, porfa.
0: Ahí en la 180 y la Cornelia.
1: La
0: 180 y la Cornelia.
1: Y por favor, todo el programa, pues también va 2-3 años que falleció un tío que era veterano.
0: Oh, usted tenía un tío veterano entonces también.
1: Ajá, sí, también era guardia de las prisiones.
0: Órale.
1: En Soledad y luego se fue para Pelican Bay.
0: Órale, no, eso está bien.
1: Y gracias, y Dios me los bendiga y... Al pronto les doy la vuelta para ver qué les llevo. A lo mejor unos tamalitos.
0: Sí, así como le llevó al señor Juan Ángel Salinas, tráigalo también.
1: Sí, les llevo. Y también a Huitzilopochtli.
0: Oh, no, el Huitzilopochtli le va a dar una... Si le trae tamales, le va a dar una botella de leche de chiva.
1: No, pues sí. Hay que se la tomen por mí. Pero cualquier canción. Y si no, pues una botella de licor.
0: Ahí le va la canción, ya está sonando,
1: Gracias, no, Dios les bendiga y buen día,
0: Igualmente.
1: Como le digo, anuncia a los que se quieran presentar por allá.
0: O los que se quieren ir, ahí va a estar usted también.
1: Allí va a estar siempre, más de 15 años haciéndolo ya.
0: ¿Va a llevar tamales? Sus
1: amigos. No, van a preparar la cena.
0: Oh, van a preparar la cena.
1: Ahí van a preparar la cena, eso es lo que hacen cada año.
0: Órale,
1: ya
0: pues.
1: Hace rato tuvieron donas y café para nosotros.
0: Sí, y ahí hay donas y café. Bueno, pues muchísimas felicidades y gracias por escucharnos.
1: Dios me los bendiga y ya diga que los que se quieran presentar, porfa, y es mucha ayuda.
0: A todos los que se quieran presentar por allá. Bueno, pues muchísimas gracias por llamarnos.
1: Por favor, gracias. Buen día,
2: Y esperamos los tamales.
1: Ok, ahí les aviso, ¿ok?
0: Órale, pues. Aquí están las mañanitas de una vez para todos los cumpleañeros. Los que andan cumpliendo años.
2: Ay, ay, ay.

0: Ay, ay, ay.
1: Ahí está la mañanita para todos los que andan cumpliendo años. Se le fue las mañanitas con los caminantes. Si usted anda cumpliendo años en el día de hoy, felicidades. Y si tiene chance de llamarnos, llámanos. Aquí estamos en vivo.

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0: Mira nomás las canciones que suenan aquí en tu estación favorita. Se llama Sálvame.
1: Sí. Sálvame.
0: Sálvame de...
1: Ay, ay, ay, ay, ay, ay.
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0: Para que brinque la patrona.
1: Sí, no. Hoy anda de estar descansando. Anda así con los piecitos, mira.
0: Ay, ay, ay.
1: Así que el fin de semana anduvo con zapatillas.
0: Ya.

0: Por ahí me llevo
1: el... Esa canción le gusta al vato este.
2: Oh, el Tony Medrano.
1: Sí, ¿no? Este vato. Cuando escucha ahí a la 45 de Julián Álvarez, se pone el vato así a zapatearle.
2: No.
1: Ay, no. Tira. Ando con mi 45, dice el vato. Más que hoy lunes, hoy anda descansando el vato.
2: Unas botas en la sala, otra debajo de la cama, dejó el vato.
1: Sí, este fin de semana me imagino que se fue al party,
2: al jaripeo, al baile.
1: Sí. ¡Órale, ese Tony Medrano!
2: Agarra las botas en la sala, cuidado ahí. Anda el dog.
1: El dog.

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Ahora sí, bueno, con permiso de la administración, estoy aquí a este horario. Bueno, pues es que estaba cerquita, ¿verdad? Y pues dije, voy a darme el lujo de ir a saludar a mis grandes amigos que andan trabajando en los campos y carreteras y pueblos del Valle Central. También los que andan manejando allá por el 5, mi gente de Colinga, que el día de anoche bastante gente me saludaron. Venían, la mera verdad, miren, venían y, oiga, un autógrafo, una foto, allá en Colinga soy muy querido por toda la gente, ¿verdad? Allá en Hempur no me quieren tan bien, ¿verdad? Pero de todos modos, allá en Colinga, allá en Huron, Avenal, la gente siempre llego como a mi casa. Así es de que gracias, muchas gracias a toda la gente que estuvo presente en la gran feria, ¿verdad? Hoy termina la feria. Bueno, pues seguimos con más música y menos guiri. Ya pueden llamar, llamen, repórtense que ya llegó por quien lloraban. Ya no les voy a decir. Que al cabo si ya tienen su regalo, ya saben. Hay que darle el regalo a papi, hay que darle regalo. Así es de que aquí estamos, 559-369-6065. Marca ya, repórtate porque ya comenzamos con buena música. Maestro, súbele a tu radio. Saludos a Botero de Catle. Saludos a los de...

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0: 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Porque ya llegó el desorden musical. Vamos con más, porque con menos no podemos. 559-369-6065.
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0: quieres, vámonos. 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

Vámonos a mandar saludos rápidamente para Alfredo Gutiérrez, y señoras y señores, que nos escucha allá en la esquina de la del 128 y la 408, por allá nos escucha él en estos momentos, así es de que ¡vamos con todo! ¡Súbele, súbele, súbele a tu radio! Bueno, pues aquí tenemos el gusto de saludar a todos nuestros amigos. Ayer saludamos a nuestra gente de Avenal, nuestra gente de Huron. Huron, Huron, ay, ay, ay. Ya, por ahí vienen los detalles. Muy pronto estaremos aquí anunciando lo grande que viene a Huron. Si usted quiere ya saber lo grande que viene a Huron, únicamente lo que tiene que hacer es llamarme. ¡Saludos, Rancho Más! ¡Saludos, Rancho Dos Primos! Grandes, grandes amigos. Rancho Dos Primos, que la semana pasada estuvimos allí platicando, echando unas elodias. Bueno, pues seguimos con más. 559-369-6065. Mandamos saludos a nuestra gente de Bayola, nuestra gente de Kerman, Katler Orozzi, nuestra gente de Parlier. Y por allá vimos a nuestro amigo el Barbas. Ay, ay, ay, ¿qué sería del Barbas? No, pues el Barbas anda trabajando. No, se fue de vacaciones. El Barbas anda de vacaciones. Sí. 559-369-6065. Bueno, pues tuvimos el gusto de saludar a Califas el día. Bueno, nos dio el permiso de narrar una monta. No, ya no soy narrador. Ya nomás de saludar al público. Ahí estuvimos en Rancho Los Gavilanes. Muy, muy buen evento que se vino y ya se viene el Recodo.

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2: Presiento que el teléfono no lo pagaron o algo pasó, ¿verdad? Porque nadie ha llamado. ¡Ah, caramba! ¿Sí llaman? Creo que sí sirve. Vamos a ver quién nos llama. Bueno, buenas tardes.
3: Buenas tardes. ¿Me compras con la canción, por favor?
2: Sí, ¿cuál quiere?
3: El Solovino con Laberinto, por favor.
2: Seguro que sí. Viene, en unos momentos viene el Solovino.
3: Ándale, gracias.
2: Gracias. Igual. Nicolás, ¿verdad? Nos llamó. Él siempre está atento a llamarnos. Viene el Solovino después de... ¿Qué creen? De El Niño de los Copales viene el Solovino. 559-369-6065. ¡Ya puedes llamar! ¡Llama ya! ¡Llama y repórtate en estos momentos porque ya estoy complaciendo! ¡Al instante o antes del instante!

ya no voy a, ya no voy a ser malvado, ¿verdad? Vamos a mandar saludos a toda la gente que nos está oyendo, ¿verdad? Ya, ya llamaron de Goodley, ya allí quedó su canción. Y luego ya nos llamaron de este, de Hemford. Y nos llamaron de Parlier. Fíjense nomás, nos está llamando la gente, ¿verdad? Señor Gonzalo, ¿dónde anda, pues? Ya le puse su canción. Señor Gonzalo, ya se fue, ya. Ya, este, ya dice que le caigo gorila. Eso dijo, pues, ¿verdad? Ni modo, pues, ¿ya qué? Este, por más que me enflanquezco, ya, ya tengo el azúcar como a 500 y no. Y ya dice, no, ya este me cae gorila. Así dijo el otro día, ¿verdad? Y eso duele, ¿verdad? Bueno, pues ya qué, ¿verdad? 559-369-6065 es el número de teléfono donde tú puedes llamar. Ah, no llamen, ¿para qué llaman? De todos modos no los voy a complacer. No, no los voy a complacer. Nada. ¿Eh? Súbele. No, no le subas. ¿Para qué? Fíjense nomás cómo está la situación. También en Jalisco hay gallos, ¿verdad?

0: Tampoco quiero testigos. Quien les habla es el gritón de la radio, el único con licencia para gritar. Me llama la gente y dice, oiga, ¿dónde compró su licencia? No, yo me la gané a pulso. Yo no compré nada, a mí me la dio el señor Humberto Ávila.
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0: Llegando a toda nuestra gente. Súbele, súbele, súbele a tu radio. Estás escuchando al gritón de la radio, el único con licencia para gritar, como les decía. A mí me dio esta licencia el señor Humberto Ávila. Yo no la compré, yo no compré la licencia para gritar. No, digo, ay, que dónde la compró, que sabe qué sabe cuánto. Bueno, qué investigación das, que pues qué, son detectives o qué, son de la policía, son de la aduana, son de migración o qué, para tanta investigación. ¿Cómo pues? Vamos a mandar saludos rápidamente para la señora Francisca Silva, o se hace mi señora madre que nos escucha en la ciudad de Hanford. Ya viene el recado. Súbele, súbele a tu radio. Por lo pronto vamos con el árbol. No, primero vamos a ir con los consejos y luego volvemos, ¿verdad? Ven nomás. Miren qué bien, ¿verdad?
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Hay quienes piensan que la riqueza es la felicidad y la gloria en la vida. Tu riqueza es tu familia y tu gloria su alegría.

Claro que no te equivocaste de estación, estás con el gritón de la radio, sí señoras y señores. Vamos a mandar saludos a Bernal que ya nos está escuchando, vamos a mandar saludos a todos nuestros grandes amigos que nos escuchan en Colinga. El día de ayer estuvimos por allá en Colinga, mandamos saludos a toda la raza y luego, yo te escucho, me decían, ¿verdad? Yo te escucho de 6 a 9 de la noche, todos los días te escucho. Cuando otra gente me decía, oh, yo cuando vengo de trabajar, te escucho, yo siempre te escucho. Y le digo, oiga, ¿y no lo regaña la señora? Pues sí, ya llegando a la casa lo apago porque la señora se pone agresiva, así me dijeron. Y luego ya estaba ahí la señora, ¿da? Bueno, esa era la que traía, no sé si esa era la señora, ¿da? Oiga, ¿sí lo regaña? No, pues yo, ¿qué? ¿Qué? A ver, dígame, acá más despacito. Yo apenas lo conocí. Dije, ¡ay, caramba! Y dije, pues ni modo, ¿verdad? La quemada ya estuvo. Se ponen a bailar y pues uno piensa que es la pareja, ¿verdad? La pareja ideal, así como dijo esta Marisela, se me hace. No me acuerdo quién dijo, ¿verdad? Pero de todos modos, es como, pues de todos modos ellos pasaron una noche perfecta. Les valió gorro, les echaran lonche o no les echaran lonche. Ellos pasaron una noche perfecta, ¿sí?

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Por allá estaremos, mis amigos, en la Plaza Ejidal. Por allá estaremos sus amigos de Radio La Única Mexicana, como siempre. El Jacale soy yo, siempre, en todos los lugares ando. Bueno, hay algunos lugares que no voy, ¿verdad? No voy porque toca doble. No, imagínense. Estaba allá en Colinga el día de ayer haciendo el espectáculo del año, donde la gente ganó bastante dinero. Vámonos con la canción para el señor Gonzalo Pérez. Dice, de todo mundo me cae gorila, así me dijo, bueno, ni modo, ¿no?

0: No más de lejos lo vieron. Súbele a tu radio, estás escuchando La Única Mexicana 100.3. Sí, no me acuerdo si le puse la canción a Gonzalo, no me acuerdo. No, pues es que tengo mucho trabajo. Y luego llaman aquí al departamento de quejas, tengo que levantar las llamadas porque se están quejando que por qué estoy invadiendo dos terrenos. Que invadí el del mediodía y luego la hora de los Tigres del Norte, que pasó, que por qué hago eso. Órdenes son órdenes. A mí me cedieron el lugar. Es más, que le tengo que andar dando explicaciones. No tengo que andar dando explicaciones a nadie. Yo también, ¿para qué me pongo a dar explicaciones? Vamos a ver quién es. Bueno, buenas tardes, Radio La Única Mexicana, estamos al aire.
1: ¡Hey! Buenas tardes, Landeros, ¿cómo estamos, Landeros?
0: ¡Ah, caramba! ¿Quién eres?
1: El Ranchero Chido.
0: ¿Qué pasó? A ver, dígame.
1: Una cancioncita, pues, ¿cómo que qué pasó? Una buena melodía.
0: Oye, ¿por qué? ¿Por qué te viniste de allá? Si ya tenías los billetes en la bolsa, ¿por qué te viniste?
1: No, pues ahí se los dejé a otro, dije, para que se los gane a otro.
0: No, no, no. La cosa es de que íbamos a ir michas y de allá no fuimos nada. ¿Qué pez?
1: Bueno, hayas hecho una seña y ya de volada ya.
0: No, no, no. ¿Qué pasó? Pues yo dije, ay, de estas 500 maracas, este que me toque dos, un tostón, con eso tengo. Sí. A ver, ¿cuál canción quieres, pues?
1: Pues ya sabes que yo también conozco de buena música, así como tú, y el Son de los Aguacates con la banda Jerezana, con Marcos Flores.
0: ¡Ah, caramba! El Son de los Aguacates viene enseguida de La Guarecita, ¿qué te parece?
1: ¡Qué bien! Aquí andamos en Selma, rumbo a Dinova, para escucharla y subirle todo volumen.
0: ¡Seguro! ¡Gracias!
1: ¡Ándale pues, Landeros! ¡Que estés bien!

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